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1: Están acá en algún momento de su vida, o a lo mejor recientemente, han perdido la esperanza. ¿Sí? Entonces esta palabra es para nosotros, para los que hemos perdido la esperanza. Amén. Entonces hoy día quiero que estén muy atentos a la palabra del Señor, y por eso quiero tomar a Abraham, porque hoy día quiero, a través de la palabra del Señor, el poder compartir con ustedes cómo mantener la esperanza aun cuando todo parece perdido. ¡Wow! A veces perdemos la esperanza rapidito, ¿no? ¿Sí o no? A veces, no, como dice, nos ahogamos en un vaso de agua. Pero hoy día quiero compartir sobre esto, cómo mantener la esperanza aun cuando parece todo perdido. Aun cuando el papel del diagnóstico está ahí. Aun cuando no te sale nada, no resulta nada. Cuando recibiste la noticia, la mala noticia. Aun cuando tal vez dice, aquí ya no hay solución, no se puede, es imposible, está todo complejo, todo difícil. Aún ahí, Dios quiere que tú y yo no perdamos la esperanza. Amén. Pero tenemos que entender qué es lo que es la esperanza. Y es por eso que hoy día, todos los que estamos acá, este grupo de desesperanzados que estamos acá, y los que están en iglesia en línea, que también están, quiero que hoy día compartamos sobre eso. Y mira, quiero llevarlos a el libro de Romanos, porque aquí Pablo escribe

0: a la iglesia en Roma y les habla un poquito de ese hombre llamado Abraham. Vamos a Romanos capítulo 4, versículo 18. Vamos a leer versículo 18 al 21, amén. Romanos 4, 18 al 21, amén. A todos los románticos que tengan su Biblia de papel, busquen Romanos, o si no, los tecnológicos ahí en sus dispositivos. Amén. Es importante, mira, ¿sabes por qué es importante que tenga una Biblia física? Hay pastores que yo tengo la aplicación y todo, y tengo como 105 Biblias, así como se ve. Sí, yo también tengo aplicaciones. Pero ¿saben cuál es la diferencia entre tenerla en el celular que en así, que esta no se descarga? Le invito a que pueda tener su Biblia y que vaya marcándola. Dice, ay, pastor, ¿cómo voy a rayar la Biblia? Márquela, porque te va a ayudar, te va a servir. Amén. En nuestra casa todos tenemos la Biblia marcada, desde el Amparo, el Martín, la pastora, todos marcan la Biblia. Algunos le ponen hartos colores, yo soy más de un puro color nomás. Pero tenga su Biblia, amén. Hágase de una Biblia, pida de regalo una Biblia, amén, porque es importante que la tengamos. Romanos 4 lo encontraron, bueno, para aquellos que no tengan Biblia, ni dispositivo, ni aplicación, tampoco está ahí. Romanos 4, 18, amén. Dice así, vamos a leer la palabra del Señor, le vamos a dar lectura en el nombre poderoso de Jesús. Dice, él creyó en esperanza contra esperanza para llegar a ser padre de muchas gentes, conforme a lo que se le había dicho, así será tu descendencia. Y no se debilitó en la fe al considerar su cuerpo, que estaba ya como muerto, siendo de casi 100 años, o la esterilidad de la matriz de Sara. Versículo 20. Tampoco dudó por incredulidad de la promesa de Dios, sino que se fortaleció en fe, dando glorias a Dios, plenamente convencido. Diga conmigo, convencido. Plenamente convencido de que era también poderoso para hacer todo lo que había prometido. ¿Cuánto dan un fuerte aplauso por esta palabra de parte del Señor? Amén. Bueno, yo le hacía la pregunta porque a mí me ha pasado que en algunos episodios de mi vida también he perdido la esperanza. ¿Saben ustedes que hoy cumplimos un año en ese lugar donde no sabíamos por qué Dios nos había enviado a este lugar? De todas las comunas habida y por haber de Santiago de Chile, nunca en mi mente se me cruzó el bosque, porque yo dije, me puede salir el lobo. No, nunca se me pensó, nunca pensé el bosque. Imagínense, yo vivo en Peñalolén, a la falda de la cordillera, porque ustedes saben que yo vivo en el barrio alto. De Peñalolén para arriba, Tobalaba. Entonces, yo nunca pensé, porque siempre nosotros nos habíamos movido, lo máximo era la cisterna, pero de Vespucio hacia allá. Y estábamos buscando en ese lugar, no sé, pero nunca. Y Dios, escuche, porque esto fue la mano de Dios moviéndose. Yo no busqué ese lugar. Yo no llamé preguntando, Dios me puso en contacto. Y una persona en un momento definido que yo ni conocía me dijo, ¿usted es el Señor que anda buscando arriendo? Y yo dije, sí. Entonces juntémonos. Dios permitió que este lugar fuese abierto. Pero durante ese, previa a ese momento, con mi esposa, el año pasado no tuvimos vacaciones. Y nosotros el año pasado, entre enero y febrero, definimos ese tiempo como un tiempo de orar, ayunar y llorar. Esas fueron nuestras vacaciones, de orar, ayunar y llorar. Y buscar un lugar porque teníamos que trasladarnos. No sabíamos dónde, pero no hubieron momentos en los cuales nosotros perdíamos la esperanza. Y decíamos nosotros, va a llegar marzo, porque para aquellas personas que no saben, con mi esposa somos profesores. Y llegaba marzo y nosotros ya no podíamos tener el tiempo que teníamos para salir a buscar, visitar, entrevistarnos con las personas. Y muchas veces perdíamos la esperanza. Decíamos, no sé qué pasa. Entonces, y no solamente en eso, sino que hubo momentos de nuestra vida que también en algunas malas noticias, donde veíamos todo oscuro, todo gris, puerta cerrada, muchas veces también humanamente, como persona que somos, perdíamos la esperanza. Y una de las cosas que cuesta al cristiano es poder mantener la esperanza. Esperanza tenemos, porque todos los que estamos acá hemos escuchado, hemos leído la palabra de Dios. Aquí hay grandes promesas de parte del Señor. Aquí, cada vez que tú vienes a la iglesia, oyes la palabra y lees la palabra, hay fe en ti. Y esa fe provoca esperanza. Tenemos esperanza. Por algo estamos acá. Por algo venimos a la iglesia. Porque nosotros hay esperanza. Pero lo que nos cuesta a nosotros es poder mantener la esperanza cuando vemos que todo está difícil, que todo está complejo, como que nada va a resultar. Ahí nos cuesta mantenernos firmes. ¿Y qué pasa con nosotros? Nos desanimamos, nos desinflamos, ¿cierto? Y empieza todo mal. Y nuestra mirada se enfoca más en lo terrible y las circunstancias que estamos viviendo de lo que Dios va a hacer en nuestras vidas. Entonces, cuando vemos esa escritura aquí en el libro de Romanos, este texto donde el apóstol Pablo habla de este hombre de fe llamado Abraham, y le habla y le escribe a la iglesia en Roma de este hombre. Dios a Abraham, y todos lo sabemos en la historia, a Abraham Dios le había dicho y le había entregado una gran promesa, que él sería padre de multitudes. Que a través de él iban a nacer muchas naciones. Era una gran promesa que tenía Abraham. Pero cuando Abraham recibe esa promesa, él tenía un gran problema. Y el gran problema que tenía Abraham era que era ya de casi 100 años cuando recibe esta promesa. Un hombre que ya estaba viejo, y como escribe ahí el texto que habíamos leído, estaba como muerto. Como muerto, viejo. Oye, entre paréntesis, ayer me sentí viejo. ¿Por qué? Porque fui nosotros con mi esposa nos hacemos los chequeos todos los años, preventivos, porque tengo que cuidar a mi familia. Tengo que ser precavido. Y ayer me emiten el bono y salía que tenía 50 años. De que te sale el bono, ¿cuánta edad tiene? Y yo le dije, niña, a la niña, señorita, el 4 de marzo, por favor, no se apure. Pero mire cómo describe acá en Romanos. Y dice, estaba como muerto, porque Abraham ya estaba viejo, ya estaba casi los 100 años, cuando Dios le pone esta promesa. Y además, su esposa, Sara, también tenía mucha edad, era una anciana y además era estéril. O sea, Dios le promete una gran promesa a Abraham, pero habían dos factores que eran inevitables de no desesperanzarse: su edad y que su esposa era estéril. Aleluya. Bendito sea el nombre del Señor. O sea, para Abraham el tiempo, Abraham y Sara, el tiempo para ellos ya había pasado. Tal vez era una promesa que era difícil de cumplirse. Pero aquí quiero resaltar en lo que leíamos el versículo 18. Porque aquí hay algo extraordinario que escribe el apóstol. Y ahí dice, él creyó en esperanza contra esperanza. Y ese texto bíblico, esa frase siempre me ha causado interés. Esperanza contra esperanza. Y uno dice, ¿pero cómo? Porque generalmente cuando hablamos de esperanza, hablamos de algo positivo, ¿no? De algo bueno, de que algo bueno va a pasar. Entonces, ¿por qué el apóstol Pablo escribe ahí y dice esperanza contra esperanza? Porque cuando ponemos el contra, es como que son dos factores que se anteponen, como que son negativo. O sea, como que lucha uno con el otro. No sé si me entienden o no. Yo no entiendo nada. ¿Me entienden o no? ¿Me están entendiendo? Entonces me llama la atención de esto, de que ahí en el versículo 18 dice el apóstol Pablo que él, o sea, Abraham, creyó esperanza contra esperanza. Wow. Ahora, ¿qué significa la palabra esperanza? ¿Qué significa para ti esperanza? Porque muchas veces nosotros en el mundo cristiano, evangélico, canutense, somos muy buenos para hablar, tenéis que tener fe. ¿Sí o no? Porque pasa que muchas veces vemos una persona que está mal y ¿qué le decimos? Automáticamente tenéis que tener fe. Y la persona, como dice, ¿qué me está hablando? ¿Por qué? Dice, pero pastor, pues si tiene que tener fe, sí, pero la fe viene por oír palabra de Dios. Tienes que entregar palabra de Dios y la palabra de Dios va a activar la fe en él. La fe no es automática, no es instantánea, no es porque le diga a una persona, tienes que tener fe o al otro día va a estar. No, no es así. Entonces también usamos mucho, no, es que tienes que tener esperanza. Y somos muy buenos para decir palabras, pero ¿qué significa esperanza? ¿Saben ustedes que hoy día en el lenguaje moderno, actual, esperanza muchas veces se refiere, mire, al deseo de que algo bueno ocurra en el futuro? En el lenguaje moderno, en el lenguaje actual, por eso hay mucha gente que usa la palabra esperanza. Hay gente que no va a la iglesia, hay gente que tiene una boquita, ay, ay, ay, pero de repente dice, oh, tenéis que tener esperanza en esto. No, no sé si a ti te ha pasado, ¿no? Tiene usted familia que de repente usted dice, uy, pero de repente se lanza esa frase, tienes que tener esperanza. ¿Por qué? Porque en el lenguaje moderno actual, el de nosotros, el que vivimos nosotros, esperanza, miren, es el deseo de que algo bueno ocurra en el futuro. Eso. Y todos los que estamos acá, todos, no creo que haya alguno que no, tenemos el deseo, queremos que en el futuro algo bueno ocurra, ¿o no? ¿Tú quieres eso, no? ¿Tú quieres que mañana ocurra algo bueno? ¿Sí? Pero eso es esperanza. Pero miren esto, por favor. Porque en el Nuevo Testamento, que ustedes saben que el Nuevo Testamento se escribe en griego, el original, la palabra esperanza es elpis. Y escuchen. En el griego, la palabra esperanza es elpis. Y mira, elpis significa que, escucha, una expectativa segura basada en una promesa confiable. Mira, en el original, la palabra esperanza es que yo tengo una expectativa segura, pero no de cualquier cosa, sino que tengo una expectativa segura que está basada en algo, en una promesa, pero que es confiable. Y esto es lo más confiable que tú y yo tenemos. O sea, mi esperanza no está basada en una frase bonita que diga el día de mañana va a ser bueno. ¿Por qué? No, porque lo digo yo. No, porque yo siento. Ay, dicen, yo siento que va a ser bueno mañana. No. Tengo una expectativa segura de que el día de mañana va a ser bueno. ¿Por qué? Porque mi expectativa, mi esperanza está basada en la palabra de Dios. Entonces, cuando yo entiendo la palabra esperanza desde esa mirada, mi enfoque cambia. Y es por eso que cuando Pablo escribe esta palabra, dice entonces hay dos esperanzas. Cuando Pablo escribe esperanza contra esperanza, No significa que esas dos están en contra, sino que él dice, hay una esperanza, pero también hay otra esperanza. Y dice, Abraham creyó esperanza lo que él veía, su vista humana, contra esperanza, que es la promesa de Dios. Ahí vamos entendiendo mejor, ¿o no? Aleluya. Dile al que está al lado tuyo, ¿estás entendiendo esto? Dile. Repita conmigo esto. Lo va a repetir fuerte, con fe. Yo voy a estar mirando acá. Con fuerza y con fe. Diga conmigo. Esto no es solamente optimismo. No es solamente vivir ilusionados. Esto es la convicción de que Dios hará realidad lo que ha prometido. Y decimos amén, amén. Eso es mi esperanza, eso es tu esperanza. No es solo optimismo. No, no es solamente esta cosa de sentirse ilusionado. No, esto es una convicción de lo que Dios ha dicho, Él lo va a hacer. No sé cómo, pero sé que lo va a hacer. Tú y yo no nos movemos por emoción ni por ilusión, nos movemos por convicción. Y hoy día Dios nos ha traído a su casa para decirte a ti, pero también para decirme a mí como pastor de Unción Fresca, aprende a mantenerte firme en la esperanza que viene de parte de Dios. Aleluya. Wow. Ahora, ¿cómo podemos mantenernos firmes, pastor? Ya entendí lo que es esperanza, pastor. Me quedó clarísimo. Pero ahora, ¿cómo me mantengo firme, pastor, en esto? Porque usted sabe, pastor, que muchas veces igual me tiritan las cañuelas cuando tengo que enfrentarme a situaciones difíciles. ¿Cómo puedo mantenerme firme en esa esperanza? Aleluya. Y sabe, del texto que hemos leído podemos extraer enseñanzas de cómo poder mantenernos firmes en medio de momentos difíciles. Cuando todo parece perdido, ¿no? Es difícil ese tiempo, ¿no? Cuando parece todo perdido. Muchas veces lo hemos comentado con mi esposa aquí y en distintos lugares. Cuando estábamos, Martín era muy pequeño, y esa situación de la clínica, cuando sale el médico de urgencia y nos dicen prepárense para lo peor, porque Martín o ya hasta aquí llega o queda con secuelas. Eso es difícil de poder recibir para los padres. Bueno, que usted ven a Martín, estaba cantando acá. Pero cuando era pequeño nos recibimos, el médico sale y dice prepárense para lo peor. Aún ahí, cuando parecía todo perdido, porque los dos diagnósticos eran difíciles, o Martín se iba, o Martín quedaba con secuelas gravísimas. Eso significa que a lo mejor no iba a poder caminar, no iba a poder ver, hablar, oír. Estábamos expuestos a todos. Pero aún en los momentos aún más difíciles, Dios nos mantuvo firme en esa esperanza, porque Él nos había prometido algo. Entonces eso es lo que Dios quiere que tú experimentes, iglesia. Ahora, ¿cómo mantenernos firmes en esa esperanza? ¿Cómo? ¿Cómo? Y una de las cosas en las cuales tú y yo tenemos que hacer es algo que se llama decisión. Y una de las cosas que tú tienes que hacer cuando ya tal vez está todo perdido es decidir confiar en las promesas de Dios a pesar de las circunstancias. Llega un punto de tu vida en la cual tienes que aprender a confiar, pero eso es una decisión tuya. Tú tienes que decidir. Me dejo llevar por las circunstancias, me dejo llevar por lo que mis ojos ven, me dejo llevar por lo que el papel médico dice, me dejo llevar por esa notificación que me llegó, me dejo llevar por lo que estoy viviendo en la interna de mi casa, me dejo llevar por la crisis, por el problema, por las discusiones que constantemente estoy teniendo, me dejo llevar por la rebeldía de mis hijos, me dejo llevar por los vicios, me dejo llevar por la problemática, o decido confiar en las promesas de Dios y no en las circunstancias. Si tú quieres mantenerte firme en la esperanza de Dios, aún en medio que esté todo perdido, tienes que en ese momento decidir confiar en las promesas de Dios. Cuando leíamos Romanos capítulo 4, versículo 18, ¿qué decía Romanos 4, 18? Comienza diciendo, Él creyó. Así comienza. Él creyó. Pablo escribiendo acerca de Abraham. Dice que él creyó en esperanza contra esperanza para llegar a ser padre de muchas gentes, conforme a lo que se le había dicho, así será tu descendencia. Esa es la promesa que tenía Abraham. Esa es la palabra que Dios había soltado sobre este hombre. Y él decidió creer. A pesar que tenía una edad avanzada, a pesar de que su esposa era estéril, a pesar de que su esposa era anciana, a pesar que él tal vez ya no tenía fuerzas, tal vez él dijo, ya hasta aquí llegamos. Pero él, en medio de todo lo que estaba viviendo, él decidió creer. Él decidió aferrarse a esa promesa que Dios le había dicho. Si tú quieres mantenerte firme, iglesia, tienes que aprender a decidir mantenerte, aferrarte a las promesas del Señor, confiar en lo que Dios te ha dicho. Por eso yo le decía, hermanos, que cuando Pablo escribe, aquí entonces nos hace una alusión que hay dos esperanzas. Una esperanza que depende de las circunstancias y una esperanza que depende de las promesas de Dios. Entonces, en mi vida y en tu vida, siempre nos vamos a encontrar con estos dos tipos de esperanza. Una esperanza que se toma de la circunstancia o una esperanza que se toma de la promesa de Dios. Y en ese punto estás tú. Y tú tienes que decidir a cuál de las dos esperanzas te afirmas. ¿Te afirmas a la esperanza de lo que tus ojos ven? ¿Te afirmas a la esperanza de lo que alguien te pueda ayudar? De lo que alguien te pueda dar. Te afirmas a la esperanza de lo que pueda hacer un gobierno. Te afirmas a la esperanza de lo que pueda hacer tal vez alguien de tu barrio. Te afirmas a la esperanza de lo que pueda hacer algún familiar. Te afirmas a la esperanza de que los médicos puedan hacer su trabajo bien. Te afirmas a la esperanza tal vez de algún medicamento. Te afirmas a la esperanza de que las cosas cambien, no sé, por arte de magia. O que tu hijo en algún momento diga, mamá, perdóname. Te aferras a la esperanza de la circunstancia. ¿O decides aferrarte a las promesas de Dios? A lo que Dios ha dicho. A lo que Dios ha prometido. Abraham decidió confiar en la promesa de Dios. Aleluya. Abraham decidió confiar. Abraham no puso su confianza en las circunstancias. Y eso es lo que lamentablemente muchas veces pasa con nosotros. Ponemos nuestra mirada más en la circunstancia de lo que Dios nos ha dicho. Aleluya. Es por eso que cuando un matrimonio parece no mejorar, cuando un hijo no cambia, es por eso que cuando a veces la economía no alcanza o cuando la enfermedad no mejora, rápidamente perdemos la esperanza. Porque ponemos nuestra mirada en las circunstancias. Porque nuestra esperanza está ahí. Por eso rápidamente, ¡boom!, como decimos, nos bajoneamos. Espiritualmente, ya no estamos tan power. Porque ponemos nuestra esperanza en las circunstancias. Aleluya. Ponemos nuestra mirada en esas probabilidades. Lo que pueda hacer, lo que me pueda alcanzar. No, es que si yo voy acá y empezamos en las probabilidades. Dile al que está cerca tuyo, dile, debes confiar en Dios. Dile ahora debes confiar en lo que Dios te ha prometido. Vamos, dile. ¿Le dijiste o no? Si yo pongo mi mirada en la circunstancia, me voy a debilitar, hermanos. Si yo pongo mi mirada en la crisis, me voy a debilitar. Porque a veces ponemos tanto la mirada en el problema que a veces el problema empieza a crecer. A veces ponemos tanto la mirada en el problema y dejamos de mirar al Dios que puede solucionar el problema. Y hoy día Dios te está diciendo a ti, me está diciendo a mí, hermanos y hermanas, confíen en mis promesas. Miren, recién cantábamos antes de entrar la palabra, que Él va con nosotros. Que aunque tú y yo caminemos por el valle de sombra y de muerte, no temeremos porque Dios está con nosotros. Aunque la tormenta se ponga compleja, aunque en las vides no haya fruto, Dios estará con nosotros. Porque tu vida y mi vida no depende de un gobierno, no depende de una economía mundial. Mi vida y tu vida dependen del reino del cielo. Pero cuando tú y yo ponemos nuestra esperanza en las circunstancias, nos vamos a debilitar. No vamos a querer, vamos a quedar atrapados en una angustia. Y nos vamos a desesperar y vamos a empezar a tomar malas decisiones. Pero hoy día Dios está diciéndonos a cada uno de nosotros, confíen en mis promesas. ¿Saben ustedes que cuando muere la esperanza? Cuando comienza a depender de lo visible. Ahí muere la esperanza, cuando comienza a depender de lo visible. Pero la esperanza vive cuando depende de la palabra de Dios. Aleluya. Por eso comienza a confiar en las promesas. Y cuando te digo comienza a confiar en las promesas, te estoy diciendo confía en lo que Dios dice a través de su palabra. ¿Puedes mirar al que está cerca tuyo? Voltea a quien, no sé si adelante, atrás. ¿Le vas a decir algo a la persona que está cerca tuyo? Amén. Ya yo les dije, hermano, tienes que decidir. Hay dos esperanzas. ¿Sí o no? Una esperanza puesta en las circunstancias, en lo visible, y una esperanza puesta en las promesas de Dios, que es su palabra. Pero tú decides. ¿Estás mirando a alguien? Y ahora dile a la persona que está cerca tuya, así con una voz fuerte, así. Vamos, hombres, con una voz de macho, vamos. Esas mujeres, vamos. Guerreras, luchadoras, vamos. Vas a decir a la persona que está cerca tuya, dile, en el nombre de Jesús, te voy a decir esto. No debes permitir que la duda y el temor dominen tu corazón en el nombre de Jesús. Amén. ¿Se lo dijiste o no? ¿Por qué? Porque cuando estamos en esta lucha, muchas veces viene la duda y el temor, que son, y yo te voy a decir, es algo inevitable. Por muy espiritual que te creas, en los momentos difíciles, y esto le pasó a todos los hombres y mujeres de la Biblia, en los momentos difíciles inevitablemente va a venir la duda y el temor. Vienen abrazaditos los dos, así como diciendo, ¿somos amigos o no somos amigos? Inevitable. Si esto le pasa a todos, no creas que es para ti nomás. Le pasa a pastores, líderes, apóstoles, superapóstoles, profetas y todo eso. A todos. Todos en algún momento, cuando estamos en ese momento de un punto de inflexión difícil de la vida, va a venir la duda y va a venir el temor. Pero nuevamente, diga conmigo, yo decido. Así como recién Dios te decía, decide en esta esperanza. Pero hoy día también Dios nos está diciendo que en esos momentos no tenemos que dejar que nuestro corazón se llene de duda y de temor. Cuando voy a la palabra del Señor ahí en Romanos 4, del 19 al 20, dice, y no se debilitó en la fe al considerar su cuerpo, que estaba ya como muerto, siendo casi de 100 años, o en la esterilidad de la matriz de Sara. Tampoco dudó por incredulidad de la promesa de Dios, sino que se fortaleció en fe, dando glorias a Dios. Mira lo que dice la palabra del Señor acá. Porque Abraham consideró su cuerpo. Si tú lees la historia, Abraham no niega que está viejo. Cuando Dios le dice a Abraham que va a tener un hijo y que va a ser grande su descendencia, Abraham no negó, no lo negó, ni que su esposa era estéril, ni él se sintió así como, no. Escucha, por favor, eso. Abraham consideró su cuerpo. Abraham no negó su realidad. Él tampoco fingió optimismo. ¿Viste que hay algunas personas que fingen optimismo? ¿Sí o no? No quiero mirar ahí. Pero hay personas que fingen optimismo. Como que se ven así, que está todo bien. ¿Ah? Y cantan una alabanza que dice: ríe cuando todos estén tristes. Ríe solamente por reír. Dame el tono. Pero se dan cuenta, ¿no? Hay personas. Pero mira, Abraham, mira, creo que debe hacer detalle. Abraham no negó su situación. Abraham no negó su realidad. Abraham no negó, no fingió. Pero ¿sabe lo que pasó con Abraham? Él no permitió que su realidad debilitara su fe. Aquí no te estamos diciendo que... Por eso esperanza no es este optimismo, como que así, como no. No, hey, tenemos una realidad. Hay enfermedades con las cuales estoy luchando. Hay crisis con las cuales estoy batallando. Hay problemas con los cuales estoy lidiando. No voy a negar mi realidad, pero no voy a permitir que esa realidad apague mi fe. Por eso cuando hoy día Dios nos trae acá y nos dice: no permita, decide. ¿Qué cosas tienes que decidir? Que la duda y el temor no llenen tu corazón. Tú tienes que decir: sí, tengo una realidad, tengo problema. Pastor, este hombre no cambia. Pastor, no sé cómo dejar la tóxica. Porque piensa que uno tiene que dar respuesta para todo. Entonces, hay una realidad, pero no tienes que permitir que la realidad debilite tu fe. Y eso es lo que hizo Abraham. Abraham tenía una realidad. Abraham estaba pasando por un momento. Por eso, iglesia, esto no significa ignorar la realidad, pero no podemos rendirnos ante ella, porque tú y yo tenemos un Dios que es todopoderoso. Porque Él nos dio la victoria a través de Cristo Jesús. ¡Aleluya! ¡Aleluya! Aquí yo veo muchas realidades. Conozco historias. Tú me has contado cosas. Vienes a la casa del Señor. Y cuando venimos a la casa de Dios, porque tenemos una realidad y queremos que esa realidad cambie, queremos mejorar, queremos ser una mejor casa, una mejor familia, queremos tener cosas, ansiamos con que nos vaya bien. Tenemos una realidad. Quiero estudiar, quiero ser un profesional, quiero ser una mujer profesional, quiero tener mis cosas, quiero que me vaya bien. Tengo una realidad. Estoy luchando, estoy batallando. Pastor, estoy sola. Pastor, estoy solo. Pastor, tengo que sufrir la decepción, el engaño. Pastor, estoy luchando con eso. Sí, tenemos una realidad, pero hoy día Dios te dice: iglesia, no permitas que esa realidad debilite tu fe. No permitas, porque tú tienes un Dios que te ha dicho que Él estará contigo todos los días. Tienes un Dios que te dice: hija, sigue adelante, porque yo estoy contigo. Tienes un Dios que nos ha dicho que aunque tu padre y tu madre te dejara, con todo yo te tomaré. Tienes un Dios que cuando alzamos nuestra mirada al cielo y decimos: ¿de dónde vendrá nuestra esperanza? ¿De dónde vendrá nuestro socorro? Y Él nos dice: aquí está. y decimos, sí, mi socorro viene de Jehová, que hizo todo. No podemos ignorar la realidad, iglesia, pero no te rindas ante ella, iglesia. Todos los que estamos acá, todos enfrentamos momentos de angustia. Todos los que estamos acá muchas veces tenemos respuestas que no han sido, perdón, preguntas que no han sido respondidas. Yo tengo hoy día, hasta el día de hoy, también muchas preguntas que Dios aún no me responde. A veces también oraciones que creemos que no se contestarán. Aleluya. Pero la clave, iglesia, no es que nunca la duda llegue. Sería maravilloso que nunca dudáramos. Sería maravilloso que nunca tuviéramos temor. Pero la clave no es esa. La clave no es que nunca dudes, sino que la clave es no permitir que la incredulidad domine tu vida. Esa es la clave. No digas que no se puede, porque a mí me dice su palabra que por sus llagas toda enfermedad fue curada y fue sanada. Y no se lo digo solamente por lo que leí, sino que porque lo he experimentado en mi vida. Que Él es un Dios que sana, es un Dios de milagros y de maravillas. Aleluya. No permitas que la incredulidad llene tu corazón, iglesia. Esto no significa, iglesia, negar lo que estamos pasando. Muchas veces estamos enfrentando tormentas. No niegues la tormenta, pero no permitas que la tormenta tome el control de tu corazón. ¿Le puedes decir esto a la persona que está cerca tuyo? ¿Puedes decirle esta palabra? Dile esta palabra. Dile, la fe es no permitir que la tormenta tome el control de tu corazón. ¿Quién no ha tenido tormenta? ¿O quién no está en una tormenta hoy día? ¿Cierto? Yo te veo aquí todo bonito, te veo aquí bien, bien presentado, bien peinada. Pero, y te ven así, de repente te ven entrar y dicen, oh, la hermana que se ve bien, anda fashion. Pero nadie sabe en la tormenta que estás navegando muchas veces. Por eso hoy día Dios te dice a ti, no permitas que la tormenta domine tu corazón. Dice la Escritura en Marcos capítulo 4, versículo 37 al 40, Marcos 4, 37 al 40 dice, pero se levantó una gran tempestad de viento y echaba las olas en la barca, de tal manera que ya se anegaba. Y él estaba en la popa, durmiendo sobre un cabezal. Y le despertaron y le dijeron, maestro, ¿no tienes cuidado que perecemos? Y levantándose respondió al viento y dijo al mar, calla, enmudece. Y cesó el viento y se hizo una grande bonanza, una gran tranquilidad. Y les dijo, ¿por qué estás así amedrentados? ¿Cómo no tenéis fe? Wow. Mira, ¿cómo estaba Jesús? Estaba durmiendo, ¿cierto? Tranquilito. Y los discípulos estaban mar adentro. Y se levanta una gran tempestad, una gran tormenta. Ahí habían hombres pescadores, hombres acostumbrados a las inclemencias, hombres acostumbrados al viento fuerte, al mar bravo. Pero yo pienso que ha sido muy fuerte para que esos hombres, muchos de ellos pescadores de oficio, tuvieran que despertar a Jesús. O sea, ahí habían hombres muertos de miedo. Jesús estaba ahí, no se había ido. no había desaparecido, estaba ahí, pero estaba tranquilo, estaba durmiendo. Lo despertaron. ¿Y qué hizo Jesús cuando lo despertaron? Inmediatamente él se fue. Yo lo veo ahí como que se paré en la popa y habla y dice: calla, enmudece. Nada más. Y dice que al momento vino una tranquilidad, como que aquí nada pasó. Pero luego yo veo a Jesús volteándose hacia atrás, mirando a estos hombres que estaban ahí todos tiritones ahí, valientes como hombres, valientes, y le dice: ¿por qué están así de atemorizados? ¿Por qué están muertos de miedo? ¿Acaso no tienen fe? Y saben lo que, cuando yo les relato la palabra de Dios, cuántas veces Dios voltea y nos mira diciéndonos exactamente lo mismo a ti y a mí. ¿Saben ustedes que esos hombres que estaban en esa barca venían de una jornada poderosa? Ellos venían de ver milagros, ellos venían de ver cosas extraordinarias, ellos venían de ver cosas que nunca sus ojos habían visto, pero ahora les tocó pasarlo a ellos. Es fácil decirle a la otra persona: tienes que tener fe cuando tú estás bien. Es fácil decirle a la otra persona: tienes que creer en Dios cuando a ti todo te está resultando. Pero cuando a ti te toca pasar por la tormenta, ahí es donde muchas veces Dios te mira a ti y a mí y te dice: ¿por qué estás así de asustada? ¿Por qué estás así de asustado? ¿Acaso no tienes fe? ¿Acaso no has visto mi mano poderosa moviéndose? ¿Acaso no te he sostenido hasta el día de hoy? ¿Acaso no te he levantado? ¿Acaso yo no te he rescatado? ¿Acaso yo no te he provisto? ¿Acaso yo no he abierto puertas cuando otras se cerraron? ¿Acaso yo no te sané o hice un milagro cuando estaba desesperado? ¿Acaso yo no te solucioné el problema? ¿Acaso yo no saqué donde había y puse donde no había cuando más lo necesitaba? ¿Acaso yo no estuve cuando otros no estuvieron? ¿Acaso yo no extendí mi mano cuando otros querían pisotearte? Entonces hoy día Dios te dice: ¿por qué estás así atemorizado? ¿Por qué estás así? Porque el mismo Dios de ayer es el mismo Dios de hoy y es el mismo Dios que va a operar maravillas el día de mañana. Entonces hoy día Dios te dice a ti, iglesia: sí hay tormenta, sí hay enfermedades, sí hay crisis, pero no permitas que eso te domine, porque mayor es el que está con nosotros que el que está en el mundo, iglesia. Y eso es una decisión, es algo que tú tienes que decidir en tu corazón, es algo que tú tienes que decidir. Así como decido o creo en la esperanza basada en las circunstancias o en la esperanza basada en las promesas de Dios, así también decido decir: no voy a permitir que esto me domine. Aleluya. Oh, aleluya. Aleluya. ¿Sabes que cuando pasa eso, iglesia? Cuando empiezas a decidir en no permitir que la circunstancia te domine, que el problema te domine, cuando tú empiezas a decidir así, empiezas a comprender lo que Abraham comprendió, iglesia, que la esperanza está basada en el poder de Dios y no en la capacidad humana. Aleluya. Aleluya. Abraham lo entendió. Y por eso lo llamamos el padre de la fe, porque Abraham entendió que la esperanza no está basada en el poder humano, ni en lo que tú y yo podamos hacer, sino que está basada en el poder de Dios. Aleluya. Iglesia, ¿y sabes lo más maravilloso de esto? Que esto no es por lo que tú hagas o dejes de hacer. El poder de Dios no se va a mover por lo que hagas o dejes de hacer. El poder de Dios se mueve simplemente porque te ama. Hay pastores que tengo que hacer esto para que Dios me bendiga. Sí, bueno, hazlo, porque Dios va a ver tu fidelidad, Dios va a ver tu constancia. Pero Dios se mueve por amor, no por lo que tú puedas hacer, ni deje de hacer. Siendo así, que aunque yo deje de amar a Dios, Él sigue amándome. Y eso es lo que tenemos que comprender. Pero ¿cuándo vamos a comprender esto? Cuando decidamos bien. Cuando decida lo que decidió Abraham. Tenía todas las circunstancias en contra. Todas. Lógicamente, humanamente, todo estaba en contra. Pero él se aferró a la promesa de Dios y no a lo que su mirada humana estaba viendo. Y ahí entendió que esto no se basa en capacidad humana. Esto es solamente Dios moviéndose con su poder, su amor y su gracia. Por eso en Romanos 4:21 Pablo dice plenamente, hablando de Abraham, Romanos 4:21, plenamente convencido de que era también poderoso para hacer todo lo que había prometido. Pablo le dice a la iglesia en Roma, este hombre llamado Abraham estaba plenamente convencido, como diciéndole a la iglesia, hermanos, hermanas, eso es lo que necesitamos, estar no a medias, no tres cuartos, ni un cuarto, ni a poco, ni a momentos. Necesitamos, iglesia, estar plenamente convencidos que Él es poderoso para cumplir todas sus promesas. ¡Aleluya! ¡Aleluya! Así como Abraham estaba convencido que si Dios lo prometió, Dios lo va a hacer. Aunque pasen los años, aunque mi esposa esté estéril, aunque mi esposa esté anciana, aunque yo ya esté casi muerto, si Dios lo dijo, Dios lo va a hacer. Si Dios lo prometió, Dios lo va a cumplir. Eso es estar plenamente convencido, iglesia. Aleluya. Esa es la verdadera esperanza. Esa esperanza que no depende de nuestra fuerza, ni de tu edad, ni de tus recursos, ni de tu experiencia, sino que depende de un Dios todopoderoso y que Él va a cumplir lo que ha prometido. Por eso en Lucas 18:27 está escrito, Lucas 18:27, Él les dijo, lo que es imposible para los hombres es posible para Dios. Lo que es imposible para ti hoy día, lo que tal vez hoy día ves muy lejano, Dios lo puede hacer.
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está aquí. Hay libertad en la cruz. Hay libertad en tu nombre. Hay libertad. Iglesia, no se suponía que estuviéramos aquí. Se suponía que el pecado, la enfermedad, todo, la muerte hubiera acabado con nosotros. Mas Dios muestra su amor para con nosotros, que siendo aún pecadores, Cristo murió en la cruz del Calvario. 30 segundos, levanta tu voz, levanta tus manos, levanta tu adoración. Tú eres digno de toda gloria, de toda

Vamos, si Dios te ha liberado, si Dios te ha hecho libre, levanta tu voz, levanta tus manos y declara.

No estamos creyendo una fantasía, estamos creyendo la realidad de aquel que estuvo muerto pero vive hoy. Él venció a la muerte. Él venció a la muerte. Vamos, dilo una vez más.

La Biblia dice que Él pelea por su pueblo. Él pelea por ti esta noche. Di esta frase con nosotros.

0: 그러니까.
1: Rebosa mi corazón, palabra buena. Dirijo al rey mi canto. Mi lengua es pluma de escribiente muy ligero. Eres el más hermoso de los hijos de los hombres. La gracia se derramó en tus labios. Por tanto, Dios te ha bendecido para siempre. Denme un amén ahí.

¿por qué están mirando al cielo? Porque este mismo Jesús que han visto, que ascendió, Él va a volver otra vez. Él va a regresar otra vez. Y esta vez no volverá montado en un pollino. No volverá montado en un asno. Vendrá.

Así es que conmigo, levanta tus ojos y di: Señor, anhelo tu venida gloriosa. No soy como algunos que tienen tu promesa por tardanza y que se desaniman o se desesperan. Yo confío en tu promesa y sé que tú volverás. Vamos, Señor.

Vamos, si Dios te ha liberado, si Dios te ha hecho libre, levanta tu voz, levanta tus manos y declara el poder, la autoridad del reino de los cielos sobre tu vida. ¿Dónde está la gente libre?

La Biblia dice que Él pelea por su pueblo. Él pelea por ti esta noche. Di esta frase con nosotros.

0: Amén. Lo vas a decir conmigo, amén, con fuerza. Diga conmigo, no,
1: no
0: dejaré,
1: dejaré
0: de luchar
1: por mi
0: bendición. ¿Te diste cuenta de lo que dijiste? No dejaré de luchar. No por tu bendición. No por la bendición del pastor. No, no por la bendición del que está al lado mío. No, no dejaré de luchar por mi bendición. Amén. Y eso es lo que hoy día Dios nos va a compartir a través de su palabra, de no dejar de luchar. ¿Viste que hay muchas personas que renuncian a cosas en la vida? Si yo te preguntara a ti, ¿cuántas oraciones que Dios nos respondió a los pocos días dejaste ahí? ¿Sí o no? Nosotros somos muy buenos para dejar oraciones ahí. Como Dios no te respondió a la semana, ah, ya, chao, dijiste. Y comenzaste a orar por otra cosa. Pero hoy día Dios nos está haciendo un llamado y una invitación a no dejar de luchar por tu bendición. Por eso yo te hacía la pregunta, ¿cuántos de los que están acá quieren ser bendecidos? Y tú me dijiste, amén. Si para eso vine vos, pastor. La preguntita, el pastor. Pero para poder alcanzar esa bendición, para poder obtener esa bendición, tenemos que luchar por ella. Le invito a que vamos al libro de Génesis, al primer libro de la Biblia. Y vamos a ir al Génesis capítulo 32. Busque ahí si alguien anda con su Biblia o la tiene en su celular, en su dispositivo móvil. Busque Génesis, es el primer libro de la Biblia. Vamos a el capítulo 32 del libro de Génesis. Génesis 32, y vamos a leer del versículo 22 al 31. Amén. Génesis capítulo 32. Vamos a leer del versículo 22 al versículo 31. Amén. ¿Ya está ahí o no? No, falta. Ahí está. Y le voy a dar lectura a la palabra del Señor en nombre poderoso de Jesús. Génesis 32, versículo 22. Y se levantó aquella noche y tomó sus dos mujeres y sus dos siervas y sus 11 hijos y pasó el vado de Jabot. Los tomó pues e hizo pasar el arroyo a ellos y a todo lo que tenía. Así se quedó Jacob solo y luchó con él un varón hasta que rayaba el alba. Y cuando el varón vio que no podía con él, tocó en el sitio del encaje de su muslo y se desconyuntó el muslo de Jacob mientras con él luchaba. Versículo 26. Y dijo: déjame

Y el varón respondió: ¿Por qué me preguntas por mi nombre? Y lo bendijo allí. Y llamó Jacob el nombre de aquel lugar Peniel, porque dijo: Vi a Dios cara a cara y fue librada mi alma. Y cuando había pasado Peniel, le salió el sol y cojeaba de su cadera. Amén. Bueno, esta es la historia de un hombre llamado Jacob, un hombre que en ese preciso momento él estaba en una condición compleja. ¿Y por qué? Porque él estaba arrancando de su hermano Esaú. Yo no sé si ustedes se acuerdan de una historia de dos jóvenes que uno de ellos trabajaba en la tierra, trabajaba en el campo todo el día afuera, y otro estaba en su casita como hijo de mamá. Y que resulta que uno de ellos llega un momento muy cansado, muy agotado, y vende su primogenitura por un plato de lentejas a su hermano. Bueno, ellos eran Jacob y Esaú. Esaú, que era el hermano mayor, pero mayor porque eran los dos nacer el mismo día, pero Esaú, porque era el mayor, porque dio a luz segundo antes que Jacob. Es más, cuando Jacob venía, dice la escritura que Jacob venía agarradito del tobillo de su hermano Esaú. Entonces sale y detrás viene el otro, como agarrándose así. Entonces llega un momento en que Jacob astutamente le dice a su hermano que le venda la primogenitura, porque la primogenitura era como la bendición mayor que el hijo mayor recibía cuando el padre ya dejaba sus funciones. O sea, recibía como lo mayor, como la mejor parte de la herencia, para que me entiendan. Y Jacob astutamente se aprovecha, ve que su hermano está cansado, vulnerable, y le dice: bueno, véndemela y te la cambio por este. Y como Esaú era bueno para comer, dale, se la cambia. Total, no le da importancia. Pero después, con el tiempo, se da cuenta de lo que había perdido y siente que su hermano lo engañó. Y eso provoca una división entre hermanos tan fuerte que Esaú andaba buscando a su hermano y todo lo que tenía su hermano para terminar con él. Entonces, en este momento, cuando estamos leyendo esta palabra, dice que Jacob está con sus esposas, sus hijos y todo lo que él tenía, en un proceso como arrancando, porque él sabía que Esaú lo andaba buscando por cielo, mar y tierra para terminar con su vida. Entonces estaba en una situación compleja, en una situación difícil, en una situación de mucha incertidumbre, en una situación en la cual tal vez él se encontraba, como muchas veces nos encontramos nosotros, como entre la espada y la pared, sin saber qué hacer, solo escuchando malas noticias, solo escuchando que algo malo viene, una incertidumbre en su vida de no saber si iba a poder seguir viviendo o no, decir hasta aquí no más llego. Él ya había construido su casa, él había construido su familia, él había construido tal vez su bien, él tal vez ya tenía cosas materiales que tal vez él se había esforzado por tenerlas. Aleluya. Él se había sacrificado en la vida, había trabajado y había doble trabajado por poder conseguir a su esposa, a su amada. Un hombre que no lo pasa muy bien, un hombre esforzado, sacrificado, que de repente se encuentra en un punto en el que recibe una mala noticia y puede perder absolutamente todo. Un hombre que está arrancando, y no solamente arrancando de perderlo todo, sino que también arrancando de su pasado, arrancando de esa mala decisión que tomó, arrancando tal vez de las consecuencias de cosas que no hizo bien. ¡Wow! ¿Cuántos de los que estamos acá muchas veces también no solamente estamos mal o arrancando de ciertas situaciones que estamos viviendo, pero cuántos de los que estamos acá tal vez arrancamos y queremos arrancar del pasado? Arrancar de esa mala decisión que tomaste, arrancar de esa mala actitud que tuviste, arrancar de esa consecuencia. Y Jacob estaba en esa.

0: una buena posición, tal vez tenía cosas materiales, tal vez estaba con una bonita familia, pero podía perderlo todo. Aleluya. Bendito sea el nombre del Señor. Imagínense, hermano, nosotros hoy día estamos avanzando tan rápido. Ya pasamos la quincena de marzo. Imagínense cómo ya no nos vamos ni cuenta, ya está, vamos a estar en abril. Entonces estamos avanzando tan rápido. Y muchos de los que están acá hoy día, aquí sentados, y los que están en la iglesia en línea, muchos de los que estamos acá, estamos luchando para alcanzar bendiciones. Y yo veo aquí muchos de ustedes que hoy día se levantan en la mañana, se levantan en la semana, luchando para alcanzar bendiciones. Yo veo aquí gente que lucha, gente que se esfuerza, gente que se sacrifica, gente que muchas veces tiene que dar más de sus propias fuerzas. ¿Por qué? Porque estamos luchando por nuestras bendiciones. Esa bendición que tú anhelas en tu vida, esa bendición que tú quieres alcanzar, esa respuesta que tú estás esperando de parte de Dios, esa puerta que tú necesitas que se abra, ese cambio que tú necesitas en tu vida. Y estamos luchando en la vida. Estamos luchando, nos estamos sacrificando. Y por eso es que es importante, hermano y hermana, que hoy día podamos conversar de este hombre llamado Jacob. Un hombre que tal vez luchó con un varón desconocido. Él no sabía con quién estaba luchando. Aleluya. Teólogos dicen que Jacob vio una visión, algo visible de una figura de Dios. A eso se le llama en teología teofanía. Esas figuras de Dios. Pero muchos teólogos también dicen que ese varón desconocido era una cristofanía, o sea, una visión o una revelación de Jesús. Entonces Jacob estaba luchando con un varón desconocido. ¿Y por qué estaba luchando Jacob? Porque él, ¿qué le pedía? Que lo bendijera. Y por eso Jacob le dice: no te voy a soltar hasta que no me bendigas. Él no sabía con quién estaba luchando. Hoy día nosotros podemos entender a través de la escritura, hoy día nosotros podemos entender a través del estudio de la palabra, podemos entender que es en una figura de Dios o una figura de Jesús. Pero Jacob no entendía con quién estaba luchando. Aleluya. Pero sí sabemos que esa lucha que Jacob estuvo en esa noche cambió completamente la vida de ese hombre. Esa lucha que tuvo Jacob cambió radicalmente su vida y cambió lo que Dios quería hacer con él. Por eso es que es importante que hoy día atendamos esa palabra. Y yo quiero, hermanos y hermanas, que podamos entender esa lucha que tuvo Jacob con ese varón. Muchos dicen que era un ángel, muchos dicen que era una prefigura de Cristo, otros dicen una prefigura de Dios. Pero el tema es que hubo un varón llamado Jacob que luchó, no se cansó, hasta que ese varón lo bendijera. Y mira, yo quiero que entendamos esto, porque si yo te hago una pregunta a ti, ¿cuántos de ustedes hoy día están luchando? Y yo creo que aquí todos los que estamos acá estamos luchando. Tal vez tú estás luchando con cosas personales, tal vez tú estás luchando con cosas emocionales, tal vez tú estás luchando en el área económica, en tus finanzas, tal vez tú estás luchando en tu economía, tal vez tú estás luchando, no sé, con tu salud. Pero todos los que estamos acá, yo tengo la seguridad que en alguna lucha tú estás. Y en medio de esa lucha en la cual tú y yo estamos, tenemos que entender cosas espirituales. Tenemos que entender esos propósitos de Dios y por qué Dios muchas veces me pone en esa brecha de tener que estar luchando. Aleluya. Sería maravilloso que la vida fuera espectacular, sin ningún drama, sin ningún problema, sin ninguna enfermedad. Sería maravilloso que nos levantáramos en la mañana y tuviéramos todo servido. Sería maravilloso que levantáramos en la mañana y abriéramos el refrigerador y estuviera todo lo que quisiéramos. Sería maravilloso que todos los fines de mes te sonara ¡ting! Tiene descargado dinero. Y no hiciste nada. Y tu única preocupación sería en qué la gasto, en qué la gasto, en qué la gasto. Faltarían centros comerciales, malls. Pero la vida no es así. Hay que luchar. Y yo entiendo que los que estamos acá estamos luchando. Y cada uno de ustedes tiene una lucha personal. Una lucha que tal vez la llevas aquí adentro, en tu corazón, en tu mente, que no sabes cómo enfrentarla. Y cuando yo leo esta historia de Jacob, una historia, imagínense que está en el Génesis, en el principio. Estamos hablando de una historia de casi 6.000 años atrás. ¿Cómo esa historia yo puedo tomarla hoy día? ¿Y qué Dios me quiere enseñar hoy, 2025? ¿Y sabes lo que Dios nos quiere enseñar, iglesia? Es que muchas veces las batallas espirituales en la vida las tendrás que pelear solo. Escucha. Hay muchas batallas espirituales que vas a tener que pelearlas solo. Vas a tener que pelearlas sola. Cuando vemos la palabra del Señor ahí en Génesis, dice que Jacob se levantó de noche, ¿cierto? Y dice que tomó a sus mujeres, porque tenía dos mujeres. Dios mío. No, y miren, no solamente tenía dos mujeres, sino que dice que tenía dos siervas, 11 hijos. Por eso yo digo, de que Jacob tenía plata, ese hombre tenía plata. ¿Sí o no? Ese hombre sí que tenía plata. Porque para poder... Y dice que él, escucha, dice que él tomó todo lo que tenía, lo hizo pasar adelante, dijo, vayan ustedes adelante, y él se quedó solo. No, no le dijo a ninguna de sus esposas, mi amor, quédate conmigo, para que, ni que tú seas más buena que hablar que yo, ni que siempre la mujer como que... ¿O no? Siempre la mujer como que termina defendiendo. Y después dice, ¿y tú que te quedáis callado, no habláis nada? Yo siempre digo, suena ruido en la noche en la casa. ¿Y qué dice el hombre? Mi amor, ¿por qué no? A ver quién anda. Entonces, mira, dice que Jacob se quedó solo. No, no le pidió ni a ninguna mujer, no le pidió a ningún hijo, no le pidió ni a algún empleado que él tenía, no. Dice que él mandó a todos adelante, dijo, váyanse adelante, y él se quedó solo. ¿Cómo se quedó? Se quedó solo. ¿Y por qué? Porque hay muchas cosas en la vida, batallas espirituales que tú vas a tener que pelear, que vas a tener que pelearla solo. ¿Por qué? Porque van a haber situaciones donde tú vas a tener que quedarte solo, donde tu familia no te va a acompañar en oración, donde tal vez tu esposa, tu esposo, esta vez va a estar en otra sintonía espiritual. Aleluya. Y vas a tener que luchar solo, vas a tener que pelear solo. Van a haber momentos en tu vida en que tus hijos van a estar en otra. Vas a tener momentos en los cuales tu esposa o tu esposo no van a tener la misma sincronía espiritual. Y vas a tener que ponerte a orar solo. Vas a tener que ponerte a orar sola. Porque ni siquiera el respaldo de tu familia muchas veces lo vas a tener. La gente sabe que estás en batalla. pantalla, la gente sabe que estás en problemas, la gente sabe que lo estás pasando mal, pero llega un punto en el cual vas a tener que pelear la batalla solo. Wow. Y Dios permite muchas veces que estés ahí solo. Aleluya. Por eso el Señor Jesucristo nos deja escrito y dice: entra tú en el aposento. Y ahí solo habla conmigo. No dice entra con tu familia. No dice cierra la puerta de tu recámara. No dice entren todos los que quepan. Entra en toda tu casa, entra con tus hijos, entra con tu señora. No, dice, entra tú. Y en lo secreto, habla conmigo. Iglesia, hermanos y hermanas, cuando hoy día Dios nos trae acá para decirle a todos ustedes y también a mí, no dejes de luchar por tu bendición. Es porque Dios sabe que en algunos momentos de tu vida vas a sentir que estás luchando solo, que estás luchando sola. Y es en esos momentos cuando tú sientes que estás luchando solo, sola, es el momento en el cual tú tienes que agarrarte más firme a Dios. Hermanos y hermanas, hay muchas batallas espirituales que se pelean en la soledad. Pero hay que pelearlas. Hay muchos momentos en los cuales tú te vas a sentir solo, pero hay que pelearlo. No seas como alguno que dice: no, es que pastor, no tengo quien me acompañe. Pastora, es que no tengo quien me esté conmigo. No, hermanos y hermanas, si hay momentos en tu vida que te sientes sola, y si estás peleando en la soledad, sigue peleando. Sigue peleando. No te canses de luchar. No te canses de pelear. Sigue peleando. ¿Se acuerdan cuando David fue al campo de batalla? Él iba a ver a sus hermanos. Su padre lo había enviado a ver a sus hermanos, que llevaban tantos días y él no sabía nada. Y cuando David va al campo de batalla y se encuentra con un gigante que llevaba 40 días amedrentando, burlándose, asustando a un ejército completo, él va donde el rey Saúl y le dice, Primera de Samuel 17:32, y dijo David a Saúl: no desmaye el corazón de ninguno a causa de él, hablando sobre el gigante Goliat. Tu siervo irá y peleará contra este filisteo. Aleluya. David le dice a Saúl: mira, yo no necesito que no vaya nadie, voy a ir yo solo. Esta batalla la voy a pelear solo. Esta batalla yo la voy a lidiar solo. No necesito que nadie me acompañe. El rey quiso pasarle toda su coraza. El rey quiso pasarle su espada. No, esta batalla la peleo solo. Por eso, hermano y hermana, yo sé que muchas veces tú sientes en tu corazón que estás solo, que no te acompaña nadie, que nadie te apoya, que nadie te ayuda, que nadie te presta atención. Hermanos, en la soledad sigue peleando por tu bendición. Sigue peleando por lo que Dios va a poner en tu vida. No te canses, aunque te sientas sola, aunque te sientas abandonado, aunque te sientas traicionado, decepcionado, aunque sabes que hay gente que está hablando de ti, sigue peleando la batalla. Aleluya. Jacob dijo: no, esto lo tengo que ver solo. No quiero que nadie me acompañe. Por eso es necesario, iglesia, que muchas veces tú entres en tu recámara y hables en lo secreto con Dios. Y Dios, que escucha en lo secreto, Él te va a recompensar en lo público. Aleluya. Por eso, hermanos y hermanas, las batallas espirituales muchas veces tendrás que pelearlas solo. Le puedes decir a la persona que está cerca tuyo, dile esto: en tu soledad sigue peleando la batalla. Aleluya. Ay, pastores, que nadie me ayuda a orar. ¿Sí o no? Hay pastores que nadie... En mi casa, pastor, yo vengo sola, pastor. ¿Y qué te hizo Dios hoy día? Sigue peleando la batalla. Sigue peleando la batalla. ¿Te sientes sola? Sigue peleando la batalla. ¿Ves que nadie te acompaña? Sigue peleando la batalla. Si nadie quiere orar contigo, sigue peleando la batalla. Sigue peleando la batalla. Jacob peleó solo, pudiendo haber peleado con familia, con gente. Él peleó solo la batalla. Y eso es lo que Dios te está diciendo hoy día. A veces no vas a tener gente, a veces no vas a tener personas, pero hay alguien que es el Dios Todopoderoso, el Rey de Reyes, el Señor de Señores, el Dios Eterno, el Dios Soberano, ese Dios que te ama como nunca nadie te va a amar. Sigue peleando la batalla, aunque te sientas solo. Aleluya. Pero otra cosa que nos enseña esta historia, a que no solamente tenemos que pelear solos muchas veces la batalla y no cansarnos, sino que a veces tenemos que entender que Dios, para nuestra bendición, a veces Dios probará nuestra fe por medio del dolor. Pero ahí, cuando Dios está probando tu fe en medio del dolor, no dejes de luchar. Mira lo que Dios nos está diciendo. Si te sientes sola, si te sientes solo, si ves que nadie te acompaña a orar, si ves que viene a la iglesia solo, si nadie te acompaña, si te sientes que estás abandonado, no dejes de luchar. Pero también Dios nos dice hoy día, Dios está probando tu fe. Y muchas veces Dios prueba nuestra fe a través del dolor. Pero aunque así fuese, Dios te dice hoy día, sigue luchando, sigue luchando, sigue luchando. ¿Te atreves a decirle a la persona que está al lado tuyo? Dile, sigue luchando. Bueno, en esta parte, ¿saben cuál es la idea? Que tú agarraras de las mechas. El único que se salvaba acá era el Frankie. Y acá es mi hermano Volta. Entonces mire, ¿por qué? Porque nosotros somos re buenos para sumergirnos en el dolor, en que estoy solo, en que nadie me acompaña, nadie me quiere, todos me odian porque me comí un gusanito. Somos re buenos, ¿no? Como que nos vamos al tiro para abajo. Y vamos donde el pastor y dice, pastor, pero es que estoy sola, estoy solo. ¿Y quién te dice hoy día Dios? Sigue luchando, sigue orando. Si nadie te acompaña, vamos, sigue. Pero también hoy día te dice hoy día Dios, si estás pasando por el dolor, es porque Dios está probando tu fe. Pero sigue luchando. ¿Qué le pasó a Jacob? Dice la historia que acabamos de leer, que Jacob luchó con ese varón. Y él lo tenía agarrado. Y el varón que le decía, déjame, suéltame, porque ya comienza a amanecer. Déjame. Y Jacob le dijo, no te soltaré, no te soltaré. ¿Y qué es lo que hizo el varón? Dice que le pegó aquí y le dislocó la cadera. ¿Alguien de ustedes ha tenido una lesión ósea? Es que se te queda un tobillo. Duele, ¿no? ¿Sí o no? Y dice que él le pegó acá con la intención de que con el dolor Jacob lo soltara. Imagínense, le dislocó la cadera porque él pensaba que al pegarle tan fuerte, con un dolor tan fuerte, ah, lo suelto. Nada. Con cadera dislocada y todo, lo tenía agarradito. Sí, no te voy a soltar. No te voy a soltar hasta que no me bendigas. Dios muchas veces te hace pasar por el dolor. Muchas veces Dios te hace pasar por esas situaciones que no entiendes nada, que no comprendes nada, donde no hay ningún racionamiento lógico. Esos momentos donde 2 más 2 son como 14, 15, 20, cualquier número menos 4. Esos momentos en que Dios te hace pasar por esa brecha de dolor, pero es porque Dios está probando dónde está puesta tu fe, dónde está puesto tu corazón. Aleluya. Y Jacob luchó con ese varón. A pesar del tremendo dolor, a pesar de que tenía dislocada la cadera, Jacob siguió luchando. Aleluya. Y yo sé que hay muchos de los que están acá que posiblemente están luchando por una bendición. Tal vez están luchando por tu sanidad. Tal vez están luchando por tu restauración familiar, por sanidad interior. Tal vez están luchando algunos por su matrimonio, por rescatar tal vez un hijo, una hija que está en vicio. Pero en medio de esa lucha, el dolor ha venido a tu vida. Yo no tiendo a pensar y decir, ya, si busco a Dios, va a calmarse. No, y a veces peor. ¿Cuánta gente muchas veces viene a la iglesia y dice esto? Hoy, desde que soy canuto, tengo más problemas que antes. ¿Y por qué? Porque está esa lucha. Y en medio de esa lucha viene a veces el dolor. En medio de esa situación en la cual tú estás pidiendo a Dios que Dios te sane, que Dios te restaure, que Dios haga un milagro, que Dios abra esa puerta, muchas veces viene el dolor a tu vida. En vez de ponerse mejor, la situación empeora. Y por eso sentimos que ya no damos más. Por eso sentimos que ya no tenemos fuerzas para seguir adelante. Pero ¿qué nos dice hoy día Dios? Esfuérzate y sé paciente. ¡Ey! Esfuérzate y sé valiente. Ese dolor que hoy día estás sintiendo es parte de tu victoria. Ese dolor que hoy día tú estás sintiendo es parte de tu victoria. No te rindas. Aleluya. ¿Se lo puedes declarar a la persona que está cerca tuyo ahora sí? Míralo, mira a alguien, por favor. Mira a alguien a los ojos. Mira a alguien a los ojos, por favor. La está mirando, ¿no? No me mire a mí. Mira a alguien, mira a alguien. ¿Amén? ¿Lo está mirando? Ya, le vas a decir con convicción. Dice, hoy Dios te dice, esfuérzate, sé valiente. Ese dolor que hoy día has experimentado es parte de tu victoria. No te rindas, no te rindas, no te rindas. Vamos a dar un fuerte aplauso al Señor. Escucha eso. Ese dolor que hoy día estás pasando es parte de tu victoria. Ese dolor que tú estás experimentando hoy día, que es desagradable, que no quieres que pase, hoy día tú te vas a ir diciendo: ese dolor es parte de mi victoria. No me voy a rendir. No voy a agachar la cabeza. No me voy a tirar al suelo, no voy a quedar tirado en la carretera, no me voy a rendir, porque lo que hoy día estoy experimentando es parte de mi victoria en el nombre de Jesús. Aleluya. Por eso hoy día Dios te está diciendo, por medio de ese dolor, Dios está probando tu fe, tu determinación. No te des por vencido. Aleluya. Por eso Jacob actuó así. Imagínense con el dolor. Agarradito. Con el dolor, agarradito. Miren. Y tú de repente te pegan el dedo chico. ¿A quién se pegan el dedo chico en la noche? ¿Sí o no? Te levantas así y nos falta el mueble ahí. Dedo chico. ¡Aleluya! ¡Gloria a Dios! ¡Santo es su nombre! ¡Alábale que Él vive! ¿Sí o no? Te puede hasta descomponer el día completo. ¿Sí o no? Imagínense Jacob, aquí en la cadera se la dislocó. ¿Pero qué es lo que hizo Jacob? Ay, Ana, que verte desubicaste. No, siguió agarrado. El dolor no le impidió que siguiera haciendo lo que tenía que hacer. ¿Qué es lo que quería Jacob? Su bendición. ¿Qué quería Jacob? Que Dios lo bendijera. Y dijo, no te voy a soltar, no te voy a soltar. Suéltame, le decía, no te voy a soltar. Por eso en el nombre de Jesús, hoy día tú te vas a levantar sobre todo lo que estás pasando, por dolor, por tristeza, por cosas que hoy día no estás entendiendo. Tú vas a levantarte en el nombre de Jesús y vas a decir, todo lo que estoy viviendo y experimentando es parte, no de mi derrota, de mi victoria en el nombre de Jesús. Y por eso no me voy a rendir y voy a seguir haciendo lo que tengo que hacer. Aleluya.
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están mirando al cielo. Porque este mismo Jesús que han visto, que ascendió, Él va a volver otra vez. Él va a regresar otra vez. Y esta vez no volverá montado en un pollino. No volverá montado en un asno. Vendrá

Así es que conmigo, levanta tus ojos y di: Señor, anhelo tu venida gloriosa. No soy como algunos que tienen tu promesa por tardanza y que se desaniman o se desesperan. Yo confío en tu promesa y sé que tú volverás. Vamos, Señor.

Levanta las manos al cielo conmigo y repite: Señor, levanto mis manos, aunque no tenga fuerzas, aunque tenga mis problemas. Confiésalo con tus labios. Todo el mundo cantando conmigo.

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está aquí. Hay libertad en la cruz. Hay libertad en tu nombre. Hay libertad. Iglesia, no se suponía que estuviéramos aquí. Se suponía que el pecado, la enfermedad, todo, la muerte hubiera acabado con nosotros. Mas Dios muestra su amor para con nosotros, que siendo aún pecadores, Cristo murió en la cruz del Calvario. 30 segundos, levanta tu voz, levanta tus manos, levanta tu adoración. Tú eres digno de toda gloria, de toda

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1: ¿Cuántos de los que están acá quieren ser bendecidos? Ya, pero con esa gana, ¿verdad? Pero así como... ¿Cuántos de ustedes quieren ser bendecidos? ¡Amén! Ahora, yo quiero ser bendecido, yo sé que tú también quieres ser bendecido, pero quiero que diga conmigo esto, por favor, y lo va a decir fuerte, tan fuertemente que este lugar se estremezca, tan fuertemente que la locomoción colectiva que pasa por Gran Avenida se detenga. ¿Amén? Lo vas a decir conmigo, ¿amén? Con fuerza, diga conmigo, no,
2: no
1: dejaré
2: de luchar
1: por mi bendición. ¿Te diste cuenta de lo que dijiste? No dejaré de luchar. No por tu bendición. No por la bendición del pastor. No, no por la bendición del que está al lado mío. No, no dejaré de luchar por mi bendición. Amén. Y eso es lo que hoy día Dios nos va a compartir a través de su palabra, de no dejar de luchar. ¿Viste que hay muchas personas que renuncian a cosas en la vida? Si yo te preguntara a ti, ¿cuántas oraciones que Dios nos respondió a los pocos días dejaste ahí? ¿Sí o no? Nosotros somos muy buenos para dejar oraciones ahí. Como Dios no te respondió a la semana, ah, ya, chao, dijiste. Y comenzaste a orar por otra cosa. Pero hoy día Dios nos está haciendo un llamado y una invitación a no dejar de luchar por tu bendición. Por eso yo te hacía la pregunta, ¿cuántos de los que están acá quieren ser bendecidos? Y tú me dijiste, amén. Si para eso vine, pues, pastor. La preguntita al pastor. Pero para poder alcanzar esa bendición, para poder obtener esa bendición, tenemos que luchar por ella. Le invito a que vamos al libro de Génesis, al primer libro de la Biblia. Y vamos a ir al Génesis capítulo 32. Busque ahí si alguien anda con su Biblia o la tiene en su celular, en su dispositivo móvil. Busque Génesis, es el primer libro de la Biblia. Vamos a el capítulo 32 del libro de Génesis. Génesis 32, y vamos a leer del versículo 22 al 31. Amén. Génesis capítulo 32, vamos a leer del versículo 22 al versículo 31. Amén. ¿Ya está ahí o no? No, falta. Ahí está. Y le voy a dar lectura a la palabra del Señor en nombre poderoso de Jesús. Génesis 32, versículo 22. Y se levantó aquella noche y tomó sus dos mujeres y sus dos siervas y sus 11 hijos. Y pasó el vado de Jabot. Los tomó, pues, e hizo pasar el arroyo a ellos y a todo lo que tenía. Así se quedó Jacob solo y luchó con él un varón hasta que rayaba el alba. Y cuando el varón vio que no podía con él, tocó en el sitio del encaje de su muslo y se desconyuntó el muslo de Jacob mientras con él luchaba. Versículo 26. Y dijo: déjame, porque raya el alba. Y Jacob le respondió: no te dejaré si no me bendices. No te dejaré si no me bendices. No te dejaré si no me bendices. Y el varón le dijo: ¿cuál es tu nombre? Y él respondió: Jacob. Y el varón le dijo: no se dirá más tu nombre Jacob, sino Israel, porque has luchado con Dios y con los hombres y has vencido. Entonces Jacob le preguntó: y dijo: declárame ahora tu nombre. Y el varón respondió: ¿por qué me preguntas por mi nombre? Y lo bendijo allí. Y llamó Jacob el nombre de aquel lugar Peniel, porque dijo: vi a Dios cara a cara y fue librada mi alma. Y cuando había pasado Peniel, le salió el sol y cojeaba de su cadera. Amén. Bueno, esta es la historia de un hombre llamado Jacob, un hombre que en ese preciso momento él estaba en una condición compleja. ¿Y por qué? Porque él estaba arrancando de su hermano Esaú. Yo no sé si ustedes se acuerdan de una historia de dos jóvenes que uno de ellos trabajaba en la tierra, trabajaba en el campo todo el día afuera, y otro estaba en su casita como hijo de mamá. Y que resulta que uno de ellos llega un momento muy cansado, muy agotado, y vende su primogenitura por un plato de lentejas a su hermano. Bueno, ellos eran Jacob y Esaú. Esaú, que era el hermano mayor, pero mayor porque eran los dos nacer el mismo día, pero Esaú porque era el mayor, porque dio a luz segundo antes que Jacob. Es más, cuando Jacob venía, dice la escritura que Jacob venía agarradito del tobillo de su hermano Esaú. Entonces sale y detrás viene el otro, como agarrándose así. Entonces llega un momento en que Jacob astutamente le dice a su hermano que le venda la primogenitura, porque la primogenitura era como la bendición mayor que el hijo mayor recibía cuando el padre ya dejaba sus funciones. O sea, recibía como lo mayor, como la mejor parte de la herencia, para que me entiendan. Y Jacob astutamente se aprovecha, ve que su hermano está cansado, vulnerable, y le dice: bueno, véndemela y te la cambio por este. Y como Esaú era bueno va a comer, dale, se la cambia. Total, no le da importancia. Pero después, con el tiempo, se da cuenta de lo que había perdido y siente que su hermano lo engañó. Y eso provoca una división entre hermanos tan fuerte que Esaú andaba buscando a su hermano y todo lo que tenía su hermano para terminar con él. Entonces, en este momento, cuando estamos leyendo esta palabra, dice que Jacob está con sus esposas, sus hijos y todo lo que él tenía en un proceso como arrancando.

había construido su familia, él había construido tal vez su bien, él tal vez ya tenía cosas materiales que tal vez él se había esforzado por tenerlas. Aleluya. Él se había sacrificado en la vida, había trabajado y había doble trabajado por poder conseguir a su esposa, a su amada. Un hombre que no lo pasa muy bien, un hombre esforzado, sacrificado, que de repente se encuentra en un punto en el que recibe una mala noticia y puede perder absolutamente todo. Un hombre que está arrancando, y no solamente arrancando de perderlo todo, sino que también arrancando de su pasado, arrancando de esa mala decisión que tomó, arrancando tal vez de las consecuencias de cosas que no hizo bien. ¡Wow! ¿Cuántos de los que estamos acá muchas veces también no solamente estamos mal o arrancando de ciertas situaciones que estamos viviendo, pero cuántos de los que estamos acá tal vez arrancamos y queremos arrancar del pasado? Arrancar de esa mala decisión que tomaste, arrancar de esa mala actitud que tuviste, arrancar de esa consecuencia. Y Jacob estaba en esa. Jacob estaba en esa. Tal vez tenía una buena posición, tal vez tenía cosas materiales, tal vez estaba con una bonita familia, pero podía perderlo todo. Aleluya. Bendito sea el nombre del Señor. Imagínense, hermano, nosotros hoy día estamos avanzando tan rápido. Ya pasamos la quincena de marzo. Imagínense cómo ya no nos vamos a ni cuenta, ya está, vamos a estar en abril. Entonces estamos avanzando tan rápido. Y muchos de los que están acá hoy día, aquí sentados, y los que están en la iglesia en línea, muchos de los que estamos acá, estamos luchando para alcanzar bendiciones. Y yo veo aquí muchos de ustedes que hoy día se levantan en la mañana, se levantan en la semana, luchando para alcanzar bendiciones. Yo veo aquí gente que lucha, gente que se esfuerza, gente que se sacrifica, gente que muchas veces tiene que dar más de sus propias fuerzas. ¿Por qué? Porque estamos luchando por nuestras bendiciones. Esa bendición que tú anhelas en tu vida, esa bendición que tú quieres alcanzar, esa respuesta que tú estás esperando de parte de Dios, esa puerta que tú necesitas que se abra, ese cambio que tú necesitas en tu vida. Y estamos luchando en la vida. Estamos luchando, nos estamos sacrificando. Y por eso es que es importante, hermano y hermana, que hoy día podamos conversar de este hombre llamado Jacob. Un hombre que tal vez luchó con un varón desconocido. Él no sabía con quién estaba luchando. Aleluya. Teólogos dicen que Jacob vio una visión, algo visible de una figura de Dios. A eso se le llama en teología teofanía. Esas figuras de Dios. Pero muchos teólogos también dicen que ese varón desconocido era una cristofanía, o sea, una visión o una revelación de Jesús. Entonces Jacob estaba luchando con un varón desconocido. ¿Y por qué estaba luchando Jacob? Porque él, ¿qué le pedía? Que lo bendijera. Y por eso Jacob le dice: no te voy a soltar hasta que no me bendigas. Él no sabía con quién estaba luchando. Hoy día nosotros podemos entender a través de la escritura, hoy día nosotros podemos entender a través del estudio de la palabra, podemos entender que es en una figura de Dios o una figura de Jesús. Pero Jacob no entendía con quién estaba luchando. Aleluya. Pero sí sabemos que esa lucha que Jacob estuvo en esa noche cambió completamente la vida de ese hombre. Esa lucha que tuvo Jacob cambió radicalmente su vida y cambió lo que Dios quería hacer con él. Por eso es que es importante que hoy día atendamos a esa palabra. Y yo quiero, hermanos y hermanas, que podamos entender

0: esa lucha que tuvo Jacob con ese varón. Muchos dicen que era un ángel, muchos dicen que era una prefigura de Cristo, otros dicen una prefigura de Dios. Pero el tema es que hubo un varón llamado Jacob que luchó, no se cansó, hasta que ese varón lo venciera. Y mira, yo quiero que entendamos esto, porque si yo te hago una pregunta a ti, ¿cuántos de ustedes hoy día están luchando? Y yo creo que aquí todos los que estamos acá estamos luchando. Tal vez tú estás luchando con cosas personales, tal vez tú estás luchando con cosas emocionales, tal vez tú estás luchando en el área económica, en tus finanzas, tal vez tú estás luchando en tu economía, tal vez tú estás luchando, no sé, con tu salud. Pero todos los que estamos acá, yo tengo la seguridad que en alguna lucha tú estás. Y en medio de esa lucha en la cual tú y yo estamos, tenemos que entender cosas espirituales. Tenemos que entender esos propósitos de Dios y por qué Dios muchas veces me pone en esa brecha de tener que estar luchando. Aleluya. Sería maravilloso que la vida fuera espectacular, sin ningún drama, sin ningún problema, sin ninguna enfermedad. Sería maravilloso que nos levantáramos en la mañana y tuviéramos todo servido. Sería maravilloso que levantáramos en la mañana y abriéramos el refrigerador y estuviera todo lo que quisiéramos. Sería maravilloso que todos los fines de mes te sonara ¡ting! Tiene descargado dinero y no hiciste nada. Y tu única preocupación sería ¿en qué la gasto? ¿En qué la gasto? ¿En qué la gasto? Faltarían centros comerciales, malls. Pero la vida no es así. Hay que luchar. Y yo entiendo que los que estamos acá estamos luchando. Y cada uno de ustedes tiene una lucha personal. Una lucha que tal vez la llevas aquí adentro, en tu corazón, en tu mente, que no sabes cómo enfrentarla. Y cuando yo leo esta historia de Jacob, una historia, imagínense que está en el Génesis, en el principio. Estamos hablando de una historia de casi 6.000 años atrás. ¿Cómo esa historia yo puedo tomarla hoy día? ¿Y qué Dios me quiere enseñar hoy, 2025? ¿Y sabes lo que Dios nos quiere enseñar, iglesia? Es que muchas veces las batallas espirituales en la vida las tendrás que pelear solo. Escucha. Hay muchas batallas espirituales que vas a tener que pelearlas solo. Vas a tener que pelearlas sola. Cuando vemos la palabra del Señor ahí en Génesis, dice que Jacob se levantó de noche, ¿cierto? Y dice que tomó a sus mujeres, porque tenía dos mujeres. Dios mío. No, y miren, no solamente tenía dos mujeres, sino que dice que tenía dos siervas, 11 hijos. Por eso yo digo, de que Jacob tenía plata, ese hombre tenía plata. ¿Sí o no? Ese hombre sí que tenía plata. Porque para poder... Y dice que él, escucha, dice que él tomó todo lo que tenía, lo hizo pasar adelante, dijo, vayan ustedes adelante, y él se quedó solo. No le dijo a ninguna de sus esposas, mi amor, quédate conmigo, para que, ni que tú seas más buena que hablar que yo, ni que siempre la mujer como que... ¿O no? Siempre la mujer como que termina defendiendo. Y después dice, y tú que te quedáis callado, no habláis nada. Yo siempre digo, suena ruido en la noche en la casa. ¿Y qué dice el hombre? Mi amor, ¿por qué no? A ver quién anda. Entonces, mira, dice que Jacob se quedó solo. No le pidió ni a ninguna mujer, no le pidió a ningún hijo, no le pidió ni a ningún empleado que él tenía, no. Dice que él mandó a todos adelante, dijo, váyanse adelante, y él se quedó solo. ¿Cómo se quedó? Se quedó solo. ¿Y por qué? Porque hay muchas cosas en la vida, batallas espirituales que tú vas a tener que pelear, que vas a tener que pelearlas solo. ¿Por qué? Porque van a haber situaciones donde tú vas a tener que quedarte solo, donde tu familia no te va a acompañar en oración, donde tal vez tu esposa, tu esposo, esta vez va a estar en otra sintonía espiritual. Aleluya. Y vas a tener que luchar solo, vas a tener que pelear solo. Van a haber momentos en tu vida en que tus hijos van a estar en otra. Vas a tener momentos en los cuales tu esposa o tu esposo no van a tener la misma sincronía espiritual. Y vas a tener que ponerte a orar solo. Vas a tener que ponerte a orar sola. Porque ni siquiera el respaldo de tu familia muchas veces lo vas a tener. La gente sabe que estás en batalla, la gente sabe que estás en problemas, la gente sabe que lo estás pasando mal, pero llega un punto en el cual vas a tener que pelear la batalla solo. Wow. Y Dios permite muchas veces que estés ahí solo. Aleluya. Por eso el Señor Jesucristo nos deja escrito y dice: entra tú en el aposento. Y ahí solo habla conmigo. No dice entra con tu familia. No dice cierra la puerta de tu recámara. No dice entren todos los que quepan. Entra en toda tu casa, entra con tus hijos, entra con tu señora. No, dice, entra tú. Y en lo secreto, habla conmigo. Iglesia, hermanos y hermanas, cuando hoy día Dios nos trae acá para decirle a todos ustedes y también a mí, no dejes de luchar por tu bendición. Es porque Dios sabe que en algunos momentos de tu vida vas a sentir que estás luchando solo, que estás luchando sola. Y es en esos momentos cuando tú sientes que estás luchando solo, sola, es el momento en el cual tú tienes que agarrarte más firme a Dios. Hermanos y hermanas, hay muchas batallas espirituales que se pelean en la soledad. Pero hay que pelearlas. Hay muchos momentos en los cuales tú te vas a sentir solo, pero hay que pelearlo. No seas como alguno que dice, no, es que pastor, no tengo quien me acompañe, pastora, es que no tengo quien me esté conmigo. No, hermanos y hermanas, si hay momentos en tu vida que te sientes sola y si estás peleando en la soledad, sigue peleando. Sigue peleando. No te canses de luchar. No te canses de pelear. Sigue peleando. ¿Se acuerdan cuando David fue al campo de batalla? Él iba a ver a sus hermanos. Su padre lo había enviado a ver a sus hermanos, que llevaban tantos días y él no sabía nada. Y cuando David va al campo de batalla y se encuentra con un gigante que llevaba 40 días amedrentando, burlándose, asustando a un ejército completo, él va donde el rey Saúl y le dice, Primera de Samuel 17:32. Primera de Samuel 17:32. Y dijo David a Saúl: no desmaye el corazón de ninguno a causa de él, hablando sobre el gigante Goliat. Tu siervo irá y peleará contra este filisteo. Aleluya. David le dice a Saúl: mira, yo no necesito que no vaya nadie. Voy a ir yo solo. Esta batalla la voy a pelear solo. Esta batalla yo la voy a lidiar solo. No necesito que nadie me acompañe. El rey quiso pasarle toda su coraza. El rey quiso pasarle su espada. No, esta batalla la peleo solo. Por eso, hermano y hermana, yo sé que muchas veces tú sientes en tu corazón que estás solo, que no te acompaña nadie, que nadie te apoya, que nadie te ayuda, que nadie te presta atención. Hermanos, en la soledad sigue peleando por tu bendición. Sigue peleando por lo que Dios va a poner en tu vida. No te canses, aunque te sientas sola, aunque te sientas abandonado, aunque te sientas traicionado, decepcionado, aunque sabes que hay gente que está hablando de ti, sigue peleando la batalla. Aleluya. Jacob dijo: no, esto lo tengo que ver solo. No quiero que nadie me acompañe. Por eso es necesario, iglesia, que muchas veces tú entres en tu recámara y hables en lo secreto con Dios. Y Dios, que escucha en lo secreto, Él te va a recompensar en lo público. Aleluya. Por eso, hermanos y hermanas, las batallas espirituales muchas veces tendrás que pelearlas solo. Le puedes decir a la persona que está cerca tuyo, dile esto: en tu soledad sigue peleando la batalla. Aleluya. Ay, pastores, que nadie me ayuda a orar. ¿Sí o no? Ay, pastores, que nadie. En mi casa, pastor, yo vengo sola, vos, pastor. ¿Y qué te hizo Dios hoy día? Sigue peleando la batalla. Sigue peleando la batalla. ¿Te sientes sola? Sigue peleando la batalla. ¿Ves que nadie te acompaña? Sigue peleando la batalla. Si nadie quiere orar contigo, sigue peleando la batalla. Sigue peleando la batalla. Jacob peleó solo, pudiendo haber peleado con familia, con gente. Él peleó solo la batalla. Y eso es lo que Dios te está diciendo hoy día. A veces no vas a tener gente, a veces no vas a tener personas, pero hay alguien que es el Dios Todopoderoso, el Rey de Reyes, el Señor de Señores, el Dios Eterno, el Dios Soberano, ese Dios que te ama como nunca nadie te va a amar. Sigue peleando la batalla, aunque te sientas solo. Aleluya. Pero otra cosa que nos enseña esta historia, a que no solamente tenemos que pelear solos muchas veces la batalla y no cansarnos, sino que a veces tenemos que entender que Dios, para nuestra bendición, a veces Dios probará nuestra fe por medio del dolor. Pero ahí, cuando Dios está probando tu fe en medio del dolor, no dejes de luchar. Mira lo que Dios le está diciendo. Si te sientes sola, si te sientes solo, si ves que nadie te acompaña a orar, si ves que viene a la iglesia solo, si nadie te acompaña, si te sientes que estás abandonado, no dejes de luchar. Pero también Dios nos dice hoy día, Dios está probando tu fe. Y muchas veces Dios prueba nuestra fe a través del dolor. Pero aunque así fuese, Dios te dice hoy día, sigue luchando. Sigue luchando. Sigue luchando. ¿Te atreves a decirle a la persona que está al lado tuyo? Dile, sigue luchando. Bueno, en esta parte, ¿saben cuál es la idea? Que tú agarraras de las mechas. El único que se salvaba acá era el Frankie. Y acá es mi hermano Volta. Entonces mire, ¿por qué? Porque nosotros somos re buenos para sumergirnos en el dolor, en que estoy solo, en que nadie me acompaña, nadie me quiere, todos me odian. Porque me comí un gusanito. somos re buenos, ¿no? Como que nos vamos al tiro para abajo. Y vamos donde el pastor y dice, pastor, pero es que estoy sola, estoy solo. ¿Y qué te dice hoy día Dios? Sigue luchando, sigue orando. Si nadie te acompaña, vamos, sigue. Pero también hoy día te dice hoy día Dios, si estás pasando por el dolor, es porque Dios está probando tu fe. Pero sigue luchando. ¿Qué le pasó a Jacob? Dice la historia que acabamos de leer que Jacob luchó con ese varón. Y él lo tenía agarrado. Y el varón que le decía, déjame, suéltame. Porque ya comienza a amanecer. Déjame. Y Jacob le dijo, no te soltaré. No te soltaré. ¿Y qué es lo que hizo el varón? Dice que le pegó aquí y le dislocó la cadera. ¿Alguien de ustedes ha tenido una lesión ósea? Es que se te queda un tobillo. ¿Duele o no? ¿Sí o no? Y dice que él le pegó acá con la intención de que con el dolor Jacob lo soltara. Imagínense, le dislocó la cadera. Porque él pensaba que al pegarle tan fuerte, con un dolor tan fuerte, ah, lo suelto. Nada. Con cadera dislocada y todo, lo tenía agarradito. Sí, no te voy a soltar. No te voy a soltar. Hasta que no me bendigas. Dios muchas veces te hace pasar por el dolor. Muchas veces Dios te hace pasar por esas situaciones que no entienden nada, que no comprenden nada, donde no hay ningún racionamiento lógico. Esos momentos donde 2 más 2 son como 14, 15, 20, cualquier número menos 4. Esos momentos en que Dios te hace pasar por esa brecha de dolor, pero es porque Dios está probando dónde está puesta tu fe. ¿Dónde está puesto tu corazón? Aleluya. Y Jacob luchó con ese varón. A pesar del tremendo dolor, a pesar de que tenía dislocada la cadera, Jacob siguió luchando. Aleluya. Y yo sé que hay muchos de los que están acá que posiblemente están luchando por una bendición. Tal vez están luchando por tu sanidad. Tal vez estás luchando por tu restauración familiar, por sanidad interior. Tal vez estás luchando algunos por su matrimonio, por rescatar tal vez un hijo, una hija que está en vicio. Pero en medio de esa lucha, el dolor ha venido a tu vida. Yo no tiendo a pensar y decir ya, si busco a Dios, va a calmarse. No, y a veces peor. ¿Cuánta gente muchas veces viene a la iglesia y dice esto? Hoy, desde que soy canuto, tengo más problemas que antes. ¿Y por qué? Porque está esa lucha. Y en medio de esa lucha viene a veces el dolor. En medio de esa situación en la cual tú estás pidiendo a Dios que Dios te sane, que Dios te restaure, que Dios haga un milagro, que Dios abra esa puerta, muchas veces viene el dolor a tu vida. En vez de ponerse mejor, la situación empeora. Y por eso sentimos que ya no damos más. Por eso sentimos que ya no tenemos fuerzas para seguir adelante. Pero ¿qué nos dice hoy día Dios? Esfuérzate y sé. ¡Ey! ¡Esfuérzate! Y sé valiente. Ese dolor que hoy día estás sintiendo es parte de tu victoria. Ese dolor que hoy día tú estás sintiendo es parte de tu victoria. No te rindas. ¿Se lo puedes declarar a la persona que está cerca tuyo ahora sí? Mira a alguien, por favor. Mira a alguien a los ojos. Mira a alguien a los ojos, por favor. La está mirando, no me mira a mí. Mira a alguien. Amén. ¿Lo está mirando? Ya, le vas a decir con convicción. Dice, hoy Dios te dice, esfuérzate, sé valiente. Ese dolor que hoy día has experimentado es parte de tu victoria. No te rindas, no te rindas, no te rindas. Vamos a dar un fuerte aplauso al Señor. Escucha eso. Ese dolor que hoy día estás pasando es parte de tu victoria. Ese dolor que tú estás experimentando hoy día, que es desagradable, que no quieres que pase, hoy día tú te vas a ir diciendo, ese dolor es parte de mi victoria. No me voy a rendir, no voy a agachar la cabeza, no me voy a tirar al suelo, no voy a quedar tirado en la carretera, no me voy a rendir, porque lo que hoy día estoy experimentando es parte de mi victoria en el nombre de Jesús. Aleluya. Por eso hoy día Dios te está diciendo, por medio de ese dolor, Dios está probando tu fe, tu determinación. No te des por vencido. Aleluya. Por eso Jacob actuó así. Imagínense con el dolor. Agarradito. Con el dolor, agarradito. Miren. Y tú de repente te pegan el dedo chico. ¿A quién se pegan el dedo chico en la noche? ¿Sí o no? Te levantas así y nos falta el mueble ahí. Dedo chico. ¡Aleluya! ¡Gloria a Dios! ¡Santo es su nombre! ¡Alábale que Él vive! ¿Sí o no? Te puede hasta descomponer el día completo. ¿Sí o no? Imagínense Jacob, aquí en la cadera se la dislocó. Pero ¿qué es lo que hizo Jacob? Ay, Ana, que verte desubicaste. No, siguió agarrado. El dolor no le impidió que siguiera haciendo lo que tenía que hacer. ¿Qué es lo que quería Jacob? Su bendición. ¿Qué quería Jacob? Que Dios lo bendijera. Y dijo, no te voy a soltar, no te voy a soltar. Suéltame, le decía, no te voy a soltar. Por eso en el nombre de Jesús, hoy día tú te vas a levantar. Sobre todo lo que estás pasando por dolor, por tristeza, por cosas que hoy día no estás entendiendo, tú vas a levantarte en el nombre de Jesús y vas a decir, todo lo que estoy viviendo y experimentando es parte, no de mi derrota, de mi victoria en el nombre de Jesús. Y por eso no me voy a rendir y voy a seguir haciendo lo que tengo que hacer. Aleluya.
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donde estás, ofrécele tus manos al Señor. Levanta tus manos, ofrécele tu corazón, toda tu vida. Ríndela a sus pies. Nos rendimos a ti, Jesús.

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1: Vamos, mi señor, todos juntos.

gozan en la presencia del Señor. Esta noche declaramos que hemos sido redimidos. Muchas veces vivimos en condenación, pero la palabra dice que ya no hay más condenación para los que están en Cristo. Mira lo que dice Isaías 43, más ahora, así dice el Señor tu Creador. No temas, repito, no temas.

aplausos libres para saltar.